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0: 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En el sol son las
1: 9:05 minutos en el sol.
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0: 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En el Sol son las...
1: En el Sol Medellín ya son las 5 minutos.
2: Uno trabaja para estar tranquilo, para disfrutar, para darse un gustico de vez en cuando. Que tu plata también sume a esos momentos.

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1: Muchas veces nosotros, fanáticos del sol, quisiéramos cargar con absolutamente todo al mismo tiempo. Y ustedes a mí no me van a dejar mentir, pero fanáticos del sol, les doy la bienvenida a la reflexión para que, si este es tu caso, hagas una pausa, respires profundo. Hay decisiones, fanáticos, que no necesitan una respuesta inmediata, y reconocerlo también es una forma de madurez. Porque cuando las emociones están demasiado presentes, cuando estamos molestos, cuando estamos heridos, ilusionados o simplemente saturados, podemos terminar tomando decisiones que realmente no representan lo que queremos. A veces sentimos que tenemos que decidir ya. Decidir que sí o decir que no, quedarnos o irnos, hablar o guardar silencio, aceptar o rechazar. Pero no siempre tenemos que resolverlo todo en el mismo instante. Si hoy sentimos que algo nos está impidiendo decidir, quizá ese impedimento no sea un problema, quizá sea una señal de que todavía necesitamos procesar lo que estamos sintiendo. Esperar no significa ser indecisos. También podemos darnos un momento para que baje la intensidad, para escuchar lo que realmente pensamos y para separar lo que queremos de lo que estamos sintiendo en ese instante. Porque una decisión importante merece algo más que una reacción. Merece que podamos mirarla con el corazón tranquilo y con la cabeza un poco más serena. Así que, fanáticos del sol, si hoy no estamos en condiciones de decidir, no tenemos que hacerlo hoy. Respiremos, esperemos, dejemos que las emociones bajen un momento de elegir. Que nuestra decisión no sea producto del calor de un momento, sino de aquello que verdaderamente queremos para nuestra vida.
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1: 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En el Sol son las
2: 6 de la mañana, 6 minutos, 6:06 en el Sol. Buenos días.
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0: preparados. Al pie del cañón, aquí estamos. ¿Qué tal, Medallo? Buenos días, buenos días, buenos días. Ya tenemos en Colombia a las 6 de la mañana, 13 minutos, 6:13, en Sale el Sol, 107.9. Es el rey de las mañanas, buenos días. A esta hora con toda la energía, con mucho que salserín. Sí, señores, que ya llegamos al fin de semana. El fin de semana que se disfruta con la salsa de El Sol 107.9. La dirección de Diana Berpiza, la chica del apellido sabroso. A esta hora estoy con todos ustedes. Buenos días.
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0: Vamos a darle gracias a Dios.
2: Siempre con el corazón yo le doy gracias a Dios.
0: ¿Por qué le das gracias a Dios?
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0: ¿Cómo va ese propósito en la vida?
2: Por esa cosa tan linda que le di a Dios.
0: ¿Cómo avanza ese enfoque hacia lo que tanto anhela?
2: Bienvenida en mi corazón.
0: Espero que muy bien.
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0: Tremendo amanecer tuvimos hoy en Medellín.
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0: un motivo más. Una razón más para agradecer a Dios.
2: Yo le doy gracias a Dios por todo lo que tengo. Dale la gracias a Dios.
0: Con todo el corazón. Decirle a Dios gracias, Padre. Qué lindo amanecer tuvimos en Medellín. Gracias, Dios. Impresionante. Sí, o que ves, si vos tenés por ahí alguna fotito del amanecer tan lindo que tuvimos hoy. Envíanosla, sí, a través del WhatsApp del Sol 302-218-1079. Por acá, Esteban Cuervo nos dice: amanecer desde Caldas. Uy, papito, bellísimo ese amanecer, déjame decirte. Ese cielo está espectacular, fanáticos. Es más, si vos te vas, por ejemplo, a mi Instagram, arroba el sol medellín, yo soy Durán 1. Acabo de publicar un video también de este amanecer. Divino, divino, divino, fanáticos. Aquí sobre el edificio Coltejer. Pues vamos a estar con toda la energía. Ya les traigo los titulares, las noticias, toda la información. Listo, edificio Coltejer, cuarto piso. Aquí transmitimos para todo Medallo. Buenos días.

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2: Noticias, actualidad, claro que sí. 6:20, 6:20, ¿cómo avanza esta mañana de rápido, impresionante? ¿Sí o qué? Bueno, ayer hubo eclipse, sí, ayer tuvimos eclipse. Mucho sobre eso de las, a ver, aproximadamente iban siendo las 10:30 de la noche. Y veía muchos fanáticos del sol, muchos por sus barrios. Sacando celulares, tratando de tomar la mejor fotografía, haciendo buenos videos, impresionante. No, y las redes sociales hicieron lo suyo, hicieron la difusión del eclipse que hubo. Obviamente parte de que se vea tan hermoso el amanecer que hubo hoy. Hemos tenido también varios amaneceres lindos, pero parte de que hoy se haya visto tan espectacular es precisamente ese eclipse también que hizo su efecto. Son las 6:21, 6:21 a través de Sale el Sol, es el rey de las mañanas. Atención, porque la Policía Nacional anunció cambio de mando en Medellín, Antioquia. Los detalles en minutos a través de Sale el Sol. Atención, porque estudiantes del Politécnico Jaime Isaza Cadavid responden a acusaciones de comunismo. ¿Qué será lo que dicen los chicos?
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2: Operativo sanitario en Bello, Antioquia, revisó cerca de 30 vehículos con alimentos que habrán encontrado. En contados minutos le estaré ampliando más información. 6:21.
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2: Turista británico terminó hospitalizado tras ser atacado en Medellín. Investigan el posible paseo millonario. Hágame el favor, ¿ah? Capturado en apartado, presunto asesino de líder sindical y docente de Turbo Antioquia. El hombre se dedicaba a la docencia, así es. Detalles en contados minutos. Desde Buriticá solicitan mecanismo de búsqueda urgente a la fiscalía para hallar a Michelle Dayana, de 6 años. Ayer hablábamos de esta niña. Hasta el momento, la menor, esta pequeñita, no ha sido encontrada. Hasta el momento siguen todos los operativos de búsqueda y demás. Confiando en Dios que en posibles días, mejor dicho, en contadas horas, se logre hallar con vida para que logre llegar, regresar a su familia. Son las 6:22. Sale el Sol, es el rey de las mañanas. Buenos días.
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1: Salió el sol, claro que sí. Y por cierto, creo que hoy el sol tardará en salir. Tempranito no lo vamos a ver, pero sí en un ratico estará el astro recalentando nuestra capital antioqueña. Dice por acá, buenos días, amigos de El Sol. ¿Cómo amanecen? Bien, por acá todo muy bien, mi amor. ¿Y tú qué tal? ¿Cómo amaneciste? Dice por acá, mi nombre es Marisol. Qué bueno, mi linda, bienvenida. Así se vio el amanecer desde el barrio Guayabo en Itagüí. Ay, caramba, amor, déjame decirte que... O para una postal de esas que uno encuentra en Pinterest. No, o sea, me refiero al tema de que está tan lindo el amanecer que es impresionante como se ve, Dios. Tal cual, es impresionante. Gracias, mi amor, gracias, Marisol, por enviarnos estas fotografías. Están espectacular. Eso sí, déjame decirte, tener una vista privilegiada. Impresionante, Dios. Claro, se ve muy bien Medellín, ¿no? Es espectacular, caramba. Y Ave María, quien nos saluda por acá, nos dice Berry, por acá dice Durán, buenos días. Saludos, vea, pues no nos dijiste desde dónde enviaste la foto, ¿eh? Desde dónde nos envías ese amanecer hoy, por cierto, también muy lindo. ¿Quién más anda por acá? Dice Durán, buenos días, soy Esteban, así fue el amanecer desde la estrella, soleate que te conviene, Esteban, abrazo fuerte, papito. Buena energía, dice por acá. Umbe, ah, caramba, espérate que me estaba descargando la foto. ¡Úpale! Se ve como un naranja en el cielo, pero una vaina impresionante. Dios de mi vida, se ve lindísimo. ¡Qué bendición tan grande tuvimos hoy con este amanecer definitivamente! ¿Sí o qué? Ya lo voy a seguir saludando. Reporte sintonía, listo. 302-218-1079. ¿Desde dónde sintonizan la radio oficial de la salsa? El Sol 107.9, ya voy también con reporte de movilidad. ¿Cómo están las vías de la capital antioqueña? 302-218-1079. Mucha salsa porque...

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1: Un abrazo de bienvenida, fanáticos, a todos ustedes. Lleno de buena energía, lleno de toda la vibra que se necesita para poder obtener eso que tú estás anhelando con todo tu corazón. Sé que has pasado por situaciones difíciles, sé que has pasado por situaciones complejas para hoy poder obtener lo que tanto has querido, pero créeme que todo esto valió la pena. Fanáticos del Sol, hay momentos en los que uno mira todo lo que ha hecho y se pregunta, ¿y cuándo voy a ver los resultados? Porque nosotros hemos trabajado, hemos insistido, hemos tenido que sacrificar cosas, tomar decisiones difíciles y hasta cambiar nuestro carácter para poder sostener aquello por lo que estamos luchando. Y quizá hoy todavía no estás viendo el fruto. Quizá sentimos que hemos dado demasiado y recibido muy poco. Que hemos caído, que hemos llorado, que hemos tenido que volver a levantarnos más de una vez. Pero no todo lo que estamos construyendo se puede ver inmediatamente. Hay procesos que primero nos enseñan a sostener antes de entregarnos aquello que estamos buscando. Por eso, fanáticos, si hoy estamos atravesando una etapa difícil, no significa necesariamente que nuestro esfuerzo haya sido inútil. Tal vez estamos aprendiendo a administrar lo que viene, a tener carácter para conservarlo, a reconocer su valor, a trabajar junto a otros, a construir con paciencia y a entender que aquello que queremos no solamente requiere conseguirse, también requiere saberse cuidar. Así que hoy podemos mirar todo lo que hemos vivido y decir, sí, ha sido difícil, pero aquí sigo. Y podemos permitirnos creer. Creer en nuestro trabajo, creer en nuestra capacidad, poner también ese propósito en manos de Dios, del universo o de esa fuerza superior en la que creemos. Fanáticos del Sol, quizá todavía no estamos viviendo los frutos, pero eso no significa que no estén creciendo. Todo lo que hemos aprendido, todo lo que hemos trabajado y todo lo que hemos superado también hace parte de lo que estamos a punto de recibir. Así que sigamos construyendo, con fe, con carácter y con la certeza de que aquello que tanto hemos trabajado también merece ser disfrutado y cuidado cuando llegue.
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5: Noticias, actualidad, todo lo que es tendencia a esta hora a través de Sale el Sol 107.9, es el rey de las mañanas, fanáticos. Gracias a todos los que van encendiendo ya mismo su radio en los 107.9, de una vez, a gozarse la vida este fin de semana, incluso último fin de semana del mes de agosto, con mucha salsa en el sol. 6:44 a.m, fanáticos, hay noticias, hay mucha información. Mucha tela de dónde cortar, por cierto, muchas cosas que pasaron durante los últimos días y además de eso, pues, varias situaciones que se van presentando aquí en Antioquia. Atención, porque como parte de la reestructuración territorial impulsada por la llegada del nuevo gobierno y la designación del general Jesús Alejandro Barrera Peña, esto es en la Dirección General de la Institución de la Policía Nacional, pues oficializó importantes ajustes en su comandancia clave para todo el proceso de justicia que se quiere llevar. Las modificaciones abarcan tanto la cúpula operacional de Medellín y su área metropolitana, como la jefatura del departamento de Antioquia. El cambio más representativo se da en la Policía Metropolitana del Valle de Aburrá, donde el general Henry Yesid Bello Cubides cesará a sus funciones directas para asumir de manera exclusiva la comandancia de la región 6, es decir, control en Antioquia, Córdoba y Chocó, tarea que ya venía ejerciendo en paralelo de manera o de forma interina en este caso desde su llegada el pasado 16 de febrero. En su reemplazo asumirá el coronel Richard Raúl Fajardo Ayala, procedente de la subcomandancia de la Policía Metropolitana de Bogotá. Este nombramiento marca un hito institucional. Es el primer oficial con el rango de coronel en tomar el mando en propiedad de esta unidad en 16 años, fanático del Sol Medellín. El antecedente más cercano se remonta al periodo 2019-2010, cuando el hoy general Luis Eduardo Martínez Guzmán ocupó la jefatura en el mismo grado antes de efectuar su curso de ascenso. Hágame el bendito favor, eso quiere decir, fanáticos, que los cambios son significativos. Eso quiere decir que los cambios, esperemos, tanto para el tema de operaciones, ¿cierto? Todo el tema operacional, pues también sea significativo. 6:46, escuchan, Sale el Sol, es el rey de las mañanas. Buenos días.

Miki Taveras, suena en el Sol Medellín, dice por acá, hola, buenos días, me regalas la reflexión. Hay una persona muy especial que de seguro le servirá bastante. Claro que sí, ya te la envío. Ve qué tan maravilloso, fanáticos, es saber cómo la reflexión de El Sol 107.9 empieza a ayudar bastante. Y además de eso, llega directo ahí a tu mente y a tu corazón. 6 de la mañana, 52 minutos. ¿Qué más dicen los fanáticos en esta mañana? Dice, buenos días. Comparto imagen desde San Cristóbal, vereda El Yolombo. Saludos, Janet, un abrazo fuerte. Uy, espectacular ese amanecer. Tenés una vista también privilegiada. Bueno, y tremendo paisaje. Gracias, mi amor. Ya les envío la reflexión también a través del grupo de nuestra reflexión de Sale el Sol 107.9. ¿Listo? 6:52. Buen fin de semana. 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

Claro que sí, gozando con mucha salsa en tu fin de semana. Ya es viernes, ya 28 de agosto. Bueno, hay muchas empresas que pagan desde hoy, ¿no es? Uy, pero a quincena de barre larga, Dios mío bendito. Claro, porque vos sabes que pagan hoy 28 algunas empresas. Entonces, claro, 28, 29, 30, el 31 es el lunes. Y ya el mes como tal de septiembre arranca en 5 días aproximadamente. ¡Ay, Dios! Todavía falta mucho. Uy, entonces la próxima quincena la primera quincena de septiembre, ya eso se va larguísimo. ¡Ay, caramba! 7:11 minutos. Igual, bendecido, ¿sí o qué? Todo bien organizadito, bien administrado y todo va a funcionar de la mejor manera. 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Buenos días, buenos días.

0: Márchate, márchate, me molestan las mentiras. 7:21 minutos, bueno. Llegó el momento de traerles mucho reporte de movilidad de qué es lo que está pasando.
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0: En el Sol 107.9. Atención porque se presenta movilidad reducida. En la carrera 80, sentido norte-sur, a la altura del éxito de Robledo. Hay un vehículo ahí varado, listo para que lo tengas ahí presente, fanático. 7:21 minutos.
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0: Hay incidente en la avenida regional costado oriental a la salida de San Juan antes del soterrado. Hay precaución en la vía, fanáticos, por favor, mucha, mucha prudencia. Atención, noticias también de movilidad a esta hora. Incidente en la autopista norte, sentido norte-sur, a la altura de Puerta del Norte. ¿Ve qué habrá pasado? Bueno, normalmente, pues, vos sabes que sentido sur-norte, a la altura de Puerta del Norte, llegando ahí hacia lo que es el metro Niquía, pues siempre se arma una congestión bastante sabrosita ahí, ¿no? Así que, bueno, si algo pasó, nos comentan, fanáticos.
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0: Accidente en la autopista sur, calzado occidental a la altura de la intersección con la avenida Pilsen. ¿Listo? A que lo tengan ahí presente, fanáticos. Ya son las 7 de la mañana, 22 minutos. 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Ah, imagínate qué nota, ¿sí o qué? Ya son las 7 de la mañana, 22 minutos. 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
1: Bueno, por acá me dicen Durán, plena autopista. Ah, claro, cuando ibas por la autopista me mandaste la foto. Apenas la estoy viendo, tengo mucho mensaje aquí sin leer, una cantidad impresionante. Pero igual, fanático, gracias, a todos los voy a responder. ¿Listo? Y bueno, dice por acá Durán, plena autopista, y se logra ver ese amanecer de hoy tan espectacular. 7:33, pero también Diego por acá nos dice: Durán, la cola del zorro está lentísima, esa vaina no se mueve. Ay, copa berraca, ¿qué habrá pasado allá? Ven, la cola del zorro está, pero quietísima, quietísima. 7:34 minutos. En contados minutos llega el Bambino Henao, toda la información deportiva. En Sale el Sol, es el rey de las mañanas.
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0: 7:38 minutos, es la mañana de este viernes. Tu fin de semana. Fin de semana con el sol 107.9. Muy bien, fanáticos, a esta hora también muy atentos porque, como les conté anteriormente, viene el momento de los deportes. El Bambino Henao se puso a la 10, como siempre, a traernos toda la información deportiva. Bambi, saludo, buenos días, abrazo fuerte.
1: Durán, muy buenos días a toda la audiencia del Sol 107.9. Empiezo por Atlético Nacional Femenino, que volvió a perder. Y es que, lamentablemente, Nacional no ha podido ser campeón de la Liga Femenina. Y no sé, parece que está difícil la situación. Empieza perdiendo primera fecha. Ayer frente a Millonarios, Estadio Atanasio Girardot, se tenía la ilusión. Un partido con polémica, que estaban solicitando una pena máxima en favor de Atlético Nacional, pero solo el final, apenas a 3-4 minutos de terminar el compromiso en el tiempo reglamentario, apareció Millonarios para el 1-0. Victoria entonces del visitante, pierde Atlético Nacional en la Liga Femenina, que repetimos, pues es una cuenta pendiente por parte de Atlético Nacional, que lo ha ganado prácticamente todo, pero menos en el fútbol femenino. En el masculino, Atlético Nacional obviamente se alista para jugar partido de visitante el día de mañana frente al equipo de Alianza. No hay mayores novedades. Recordemos que por ahora tiene 7 a 8 semanas de incapacidad Nicolás Rodríguez con el equipo verdolaga. Se mantendrá base de la formación que le ganó al Deportivo Cali, excepto Mateus Uribe, quien fue expulsado en el compromiso, y seguramente Juan Manuel Zapata será su reemplazo para este compromiso, ya mirando lo que tiene el equipo verdolaga con un muy buen rendimiento en la liga. Recordemos, en 4 partidos ha ganado 3, y lo más importante, por ahora está metido en el grupo de los 8 con 2 partidos que todavía debe, uno frente a Boyacá Chicó y otro frente a Junior. El que vuelve a aparecer en escena y de local es Deportivo Independiente Medellín frente a Llaneros, con boletería suelta y todavía con tiempo para los abonados. Este partido de Independiente Medellín frente a Llaneros en el estadio Atanasio Girardot. Igualmente, por parte del equipo rojo, se ha recuperado Eder Chaos y podría aparecer como novedad, que estaba con una lesión no grave, corta si se quiere, y por eso estuvo ausente en el compromiso anterior. Ahora frente a Llaneros, y a pensar también en lo que viene, una posibilidad del Deportivo Pereira para jugar inclusive el partido de la próxima semana en territorio antioqueño. Recordando que por la Copa, hasta el 9 de septiembre, Medellín entrará en actividad de visitante frente al equipo Deportivo Pasto. Y aparte de los equipos de Antioquia, en este resumen, también digamos que la fecha número 8 tiene partidos entre mañana, domingo, pasado mañana, lunes, y un partido para el día martes. Lo más importante para mañana, fecha número 11, aparte de Nacional visitando al equipo de Alianza, tiene que ver con Junior Santa Fe, mañana 6:30 de la tarde. América va a jugar de visitante frente a Jaguares en Montería a las 4:25. El domingo pasado mañana, Águilas Doradas, Estadio Cincuentenario, local frente al equipo Boyacá Chicó. Hablábamos de Medellín frente a Llaneros, 4:10. Millonarios Internacional, 6:15 de la tarde, y a las 8:20 tendremos igualmente un buen partido, Deportivo Cali frente a Bucaramanga. Quedan para el lunes, en esta octava fecha del fútbol colombiano, Pasto frente a Pereira y Tolima ante el Cúcuta Deportivo como lo más importante. Y recordemos que de River Plate de Argentina han sacado al técnico el Chacho Coudet, después de lo que fue la eliminación en Copa Suramericana con Independiente Santa Fe. Recordando que Santa Fe va frente a Vasco da Gama, único equipo colombiano que queda en evento internacional de la Suramericana, será frente a Vasco, primero en Bogotá y luego cerrando en territorio brasilero. Abrazo cordial, feliz día a toda la audiencia.
0: Bambi, muchas gracias. No, siempre agradecido, hombre, con toda la información deportiva. A esta hora ya son las 7:43. 7:43 en Sale el Sol, es el rey de las mañanas. Feliz día.

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0: 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En el sol son las
1: 8:05 en el sol Medellín.
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0: 107.9, fanáticos del Sol Medellín, 8 de la mañana, 11.
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0: Bienvenido, feliz fin de semana.
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0: 107.9, fanáticos del Sol, buenos días.

107.9, la mañana de este viernes ya 28 de agosto. El sol. Fanáticos del sol. Ustedes que inician la primera jornada laboral, buenos días. Mucha salsa. Diana Merpisa en tu radio.

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2: 107.9, fanáticos del Sol Medellín, 8:40. A través de la radio oficial de la salsa.
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0: Clásicos que hacen parte del Solar, fanáticos del Sol Medellín. A esta hora, 8:47 minutos, 8:47. Somos la radio oficial de la salsa. Buenos días.
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0: el sol Medellín, aquí donde decimos asoléate, asoléate que te conviene. Feliz fin de semana, buen viernes. 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
0: Salsa clásica en el sol. 8 de la mañana 49, cambia el reloj, buenos días.
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0: clásicos que hacen parte del Solar Fanático del Sol Medellín en este fin de semana.
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0: 107.9 Fanáticos del Sol Medellín al aire, la radio oficial de la salsa. 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

7-9, fanáticos del show de Medellín, en otra hora de mucha, mucha, muchísima salsa. Fanáticos del show de Medellín, buenos días a ustedes que encienden su radio. Somos el sol. Buenos días, 9 de la mañana, 10. Feliz viernes. Buen fin de semana, 28 ya de agosto.

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1: 9 de la mañana, 11 minutos, fanáticos del Sol Medellín. 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

0: Marc Anthony en el Sol 107.9.
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0: 107.9, fanáticos del Sol Medellín, 9 de la mañana 40.
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0: Buen viernes, feliz fin de semana.
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0: 107.9, fanáticos del Sol Medellín, 28 de agosto ya, 9:41 marca el reloj.
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0: 107.9, fanáticos del Sol Medellín. 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

0: Guía con el sol que hace en Medellín, que calienta rico. Pues aquí estamos, fanáticos. ¿Qué tal? Buenos días. Que son las 10 de la mañana, 11 minutos, 10:11. Buenos días, mi medallo. Muy atentos, hoy no es cualquier viernes de fin de semana. Hoy es viernes y hay
1: dilema.
0: Se me van preparando para el dilema de hoy. La dirección de Viera Merpisa, la chica del apellido sabroso. Aquí estoy, soy Durán con salsa Aramá. Buenos días.
2: Durán, ese soy.
0: ¿Dónde,
2: yo?
0: ¿Dónde, dónde, dónde?
2: En el sol.
0: Y a esta hora, fanáticos,
1: suénalo, Durán.
0: Vamos a sonar buena salsa como nos gusta, listo. 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
0: 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Ya son las 10 de la mañana, 15 minutos a esta hora. Escuchan la radio oficial de la salsa.
1: ¡Ay, dilema!
0: ¿Cuál será el dilema para hoy? ¡Ay, Dios mío! ¡Ay, Dios mío! ¡Ay,
4: uy,
0: Dios
4: Durán,
0: mío!
4: Papi, son muchos temas. Sonalo, sonalo, puede hacerle.
0: Eso va, eso va. Durán, espérate, papi, espérate.

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2: Recuérdalo, recuérdalo. La salsa con El Sol 107.9. Muy bien, 10 de la mañana, 22 minutos, 10:22. ¿Qué dicen los salseros a esta hora? Durán, buenos días, escuchándote por acá desde Bello, ¿eh? ¿Qué nota, mi gente en Bello? Abrazo fuerte. Durán desde Manizales, la gente en Manizales. Bueno, ¿cómo va el tema con Manizales? Ya han avanzado bastante en la recuperación, con todo el tema de infraestructura, recolección pues de escombra y toda la vaina. Contanos, contanos, contanos. 10 de la mañana, 22 minutos, recuerde que hoy hay...
3: ¡Tremendo dilema!
2: Hoy hay tremendo dilema, sí, porque además de eso es fin de semana. Bueno, me pidieron algo de Jimmy Sa. Se llama Conflicto de Amor. Ay, eso suena buenísimo, buenísimo. Dios mío, qué rico, fanático.
4: Uy, vení, Durán, pero esa salsita suena muy rico hasta ahora. Sónalo, pues, sónalo.
2: Ya va, mi amor, escúchala, pues, disfrútala, qué rico. Escucha en El Sol.

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0: Decilo, fanáticos. Ya son las 10 de la mañana, 42 minutos. Llegó el momento del dilema. Presentarles el dilema. Dilema de fin de semana. Dilema donde les voy a presentar, fanáticos del Sol Medellín, a esta hora. ¡Dilema! Muy atentos. Les voy a presentar las dos canciones de nuestro dilema para hoy. ¡Listo! Nos vamos con un lado bastante, una línea bastante romántica, pero también nos vamos a ir con una línea, fanáticos del Sol Medellín, de golpecito sabroso, ¿te parece? ¿Te parece? ¿Te parece? Listo, listo, yo sé que sí. Perfecto, fanáticos. Porque el fin de semana uno se pone romántico o le gusta salir a azotar baldosa, ¿sí o qué? Fanáticos, a esta hora.
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0: Primera canción, nos vamos con la línea romántica. Roberto Lugo, a esta hora, fanático del Sol Medellín. ¡Dilema! En el dilema de la radio oficial de la salsa, Roberto Lugo, esto se llama Si me dejas amarte. Listo, así que de una vez.
2: ¿Qué te necesito?
0: Muy atento, muy pendientes.
2: ¿Qué te estoy?
3: Uy, no, Durán, eso es mucho temazo, parce, eso nada lo puede hacer.
0: De una, papi, jo, va. Espérate, que es que tenemos que escoger si este o la otra, listo. Esta de llama Si me dejas amarte, Roberto Lugo, primera canción del dilema, listo. ¿Cómo suena?
2: ¡Ay, dilema!
0: Durán, ¿cuál es la segunda canción del dilema? Listo, pendiente a todos.
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0: Esta es la segunda canción del dilema. Se llama Lo que dijo la gitana. ¡Ay, Carola! ¿Cómo dice?

0: Déjalo sonar, Durán, déjalo sonar, pues.
1: Espérate, mi amor, que es que también tenemos que escoger acá. Claro, que es que tenemos que escoger cuál de las dos, ¿cierto? Y los fanáticos del Sol Medellín van a empezar a votar fanáticos. ¡Listo! Lo que dijo la gitana. Si me dejas amarte, ¿cuál es la canción ganadora del dilema?
2: ¡Tremendo dilema!
1: Ustedes son los que escogen, ¿listo? 302-218-1079, WhatsApp del Sol habilitado. Ya mismo lo habilité. Sí, ya está habilitado de una vez. Empezá a votar. 302-218-1079, ¿cuál es la canción ganadora del dilema de hoy?
2: ¡Ay, dilema!

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0: Venía dura muy duro. Otro temazo, pero.
1: Espérate, que es que va muy rápido. Espérate.
0: Que te conviene.
1: Espérate, otra vez.
0: Dura muy duro. Otro muy duro. Temazo, pero. Me voy con lo que hizo la gitana. Asoléate, que te conviene.
1: Listo, papi.
0: Para todos.
1: Papá, vos también, cuídate bastante. Gracias por la sintonía, por votar a esta hora en el Dilema 1051.
2: ¡Dilema!
1: ¿Qué más dicen los salseros en esta mañana? El Sol, buenos días.
3: Hey, Durán, háblame, Durán, papi. Dilema, no. ¿Cómo nos vas a hacer con dos temas? ¿Qué cuál de las dos es? No.
1: Buenísima, ¿sí o qué?
3: No, me voy por.
1: ¿Con cuál?
3: Si me dejas amarte, pero no, entonces después te tiras. Lo que me dijo la gitana, no sé qué tema es Durán. Qué dilema.
1: Tremendo dilema en el Sol, fanáticos a esta hora, mi gente.
4: Uy, Durán, sonalo, es no, mucho
1: espérate,
4: play.
1: Papi, ¿cuál de las dos te gusta? Lo que dijo la gitana. O si me dejas amarte, Roberto Lugo. Fanático del Sol Medellín, ustedes están votando desde ya mismo. A esta hora a través de nuestro WhatsApp, Sol 302-218-1079. Buenos días.
5: Durán, buenos días.
1: ¿Qué
5: mi papi? Parcero.
1: ¿Usted qué pasa? ¿Bien o no?
5: Excelente día, papá.
1: Gracias, papi.
5: Durán, no, más. En el dilema, yo me voy con si me dejas amarte, Roberto Lugo.
1: Listo, de una.
5: Muchas gracias, Soleate, que te conviene.
1: Con el sol, la radio oficial de la salsa a esta hora con todos ustedes. Gracias a los que nos están escuchando desde bien tempranito, gracias a los que van reportando sintonía, claro que sí.
6: Uy, vení, Durán, pasó. Pero esa salsita suena muy rico hasta ahora.
1: ¿Cierto?
6: Sónalo.
1: Espérate, mi amor, porque tenemos que solucionar el dilemita. Inmediatamente la solucionemos, pues ahí sí te la sueno, ¿listo? El Sol, y vamos de una vez con el doctor Rodolfo Lara a esta hora de la mañana, que nos va a traer buenas noticias, mucha información. 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

0: Soltalo, pues, Durán.
1: ¿Qué pasó, mi
0: si
1: amor?
0: Me dejas de amar.
1: Soltalo, soltalo.
0: Soléate,
1: que te conviene mi vida. Gracias, gracias por escucharnos, amor. Un abrazo grandísimo. El Sol, buenos días.
2: Durán, Durán.
1: Háblame, papi. ¿Qué ha pasado?
2: El sol, el sol.
1: ¿Cómo vas? Papi, bien, gracias a Dios. Listo, papi. Eso va, de una. Voto para lo que me dijo la gitana, lo que dijo la gitana. Listo, perfecto. Gracias a todos los que han estado votando, fanático. Gracias.
3: Uy, Durán, paso, ese es mucho tema.
1: ¿Te gusta,
3: sonalo,
1: cierto?
3: Sonalo.
1: Cierto que te gusta, yo sé que sí, mi amor. Un abrazo grande. 11:15 minutos. Escuchan el

0: Por acá ni volvás, ¿sabes? No. No, es que ni volvás. Ni me mires, dicen por ahí. Ay, caramba, el sol, buenos días.
1: Durán, Durán, muy buenos días.
0: ¿Qué mamos,
1: con
0: buenos Jacqueline días?
1: Jacqueline del barrio Juan 23.
0: ¿Qué mamos, Durán, Durán? Contame.
1: Mi voto por el dilema es lo que me dijo la gitana.
0: Listo, mi amor.
1: Ya soleate que te conviene.
0: El sol, el sol.
2: Durán, Durán, muy buenos
0: Háblame,
2: días.
0: Papi, buenos días.
2: Dios bendiga.
0: Gracias,
2: abrazo para todos. Durán, inminentemente. Lo que dijo la gitana, una belleza de tema, papá.
0: Listo, papi, gracias
2: sol,
0: por tu voto.
2: Ya soleate, que te conviene.
0: Conviene con el sol, el sol. Son las 11 de la mañana, 20 minutos. Ya vengo a solucionar este dilemita de hoy. ¡Hay dilema!
3: Déjalo sonar, Durán.

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9: Hoy, fanáticos del Sol Medellín, ustedes que nos están escuchando a esta hora desde la radio oficial de la salsa, el Sol 107.9, 11:25 minutos. Hay buenas noticias, Durán, ¿cómo hay? ¿Qué buenas noticias? Sí, desde bien tempranito, buenas noticias para todos los salseros. Porque hablando de comida, ya llega la media tarde, ya lo que es, pues el mediodía como tal, fanáticos, hora del almuerzo. Y yo sé que les encanta comer su mondonguito, su ajiaquito sabroso, que la chuletica, que la mojarrita sabrosa, rica, la lentejita. ¡Ay, caramba! Duran ojo con eso, que ya, a ser sincero, fanático, a mí me va empezando a dar hambre desde ya. 11:25 y yo ya voy sintiendo el filo. Como el dicho, si me agacho, me corto. 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

0: 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En el sol son las
1: 11:34 minutos en el sol.
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0: Durán, buenos días. Voto por lo que dijo la gitana. Listo, eso va. Muy bien. Te voy a recordar el dilema de hoy, fanáticos.
1: ¡Ay, dilema!
0: Primera canción del dilema, les hablo de Roberto Lugo, si me dejas amarte. Así es. Roberto Lugo con toda su energía. Roberto Lugo, que por cierto, el hombre tiene unos temas cortavenas, pero de locura. Impresionante. Y también, fanáticos, lo que dijo la gitana. Ay, qué bola, lo que dijo la gitana, que definitivamente fanático la saca del estadio, ¿sí o qué? Ay, caramba. Estamos de fin de semana, estamos de dilema en el sol. ¿Qué más dicen los fanáticos en esta mañana? A ver, por acá nos envían su mensaje, por acá nos envían sus notas de voz. Dice Durán, buenos días. Hay dilema, me quedo con si me dejas amarte, Roberto Lugo. Desde Cartagena te habla Tatiana. Soledad, que te conviene mi Tati, abrazo fuerte, mi amor. Qué rico escucharte, bienvenida al sol. 11:36 minutos, ¿qué más dicen los fanáticos?
1: ¡Hay dilema!
0: ¿Qué más dicen los salseros? El sol, buenos días, hola, hola.
2: Hey, Durán,
0: háblame, papi.
2: Que sone, déjalo que sone. Desde las carreteras de Antioquia Federal.
0: Eso que nota, papi.
2: El dilema, lo que la gitana me dijo.
0: Ah, caramba. Listo, papito, lo que dijo la gitana, eso va. Dice, Durán, Durán, hay dilema. Lo que dijo la gitana claramente a Soledad, que te conviene. Listo, papito, gracias. ¿Qué más vota por acá? ¿Qué dicen los fanáticos? Hay dilema en el sol, fanáticos.
1: ¡Dilema!
0: Esta es la primera canción, si me dejas amarte. Listo, para que lo tengas en cuenta. Durán, ¿cuál es la segunda canción? Pues lo que dijo la gitana, como ya lo han escuchado, fanáticos, así es. ¡Listo! El sol, buenos días. ¿Quién anda por acá?
3: Buenos días, Durán.
0: ¿Qué más, mi amor?
3: Mi nombre es Olga, es de San Cristóbal.
0: Sí.
3: El dilema para hoy es lo que dijo la gitana.
0: Listo, mi vida.
3: Muchas bendiciones.
0: No, para ti también. Gracias por escucharnos. Abrazo fuerte, 11:38. No, dicen los salseros, dice Durán, buenos días, abrazo fuerte desde Bello, lo que dijo la gitana, listo.
4: Buenos hola, días, Durán.
0: Buenos días,
4: para
0: qué más amor.
4: Dilema,
0: contame.
4: Lo que dijo la gitana,
0: listo, mi vida. Con el sol, la radio oficial de la salsa.
5: Uy, Durán, pasó. Ese es mucho tema.
0: ¿Sí o qué?
5: Sonalo, sonalo.
0: Listo, mi amor, espérate. Sí, yo sé que a usted gusta la salsa, golpea, Ave María, el sol, buenos días.
6: Durán, Durán. Durán.
0: Qué guapito, Durán. Buenos días. Qué
6: Durán,
0: más bien, ¿no, ¿qué ha pasado?
6: Bendecido viernes.
0: Oye, Durán, gracias, gracias.
6: Hoy
0: papi.
6: Te la comiste, mi hermano.
0: Ah,
6: y
0: no,
6: ahora, Cristian, como siempre.
0: ¿Qué dices, Fernando?
6: Full sintonía desde Taxi.
0: ¿Desde de dónde, Taxi? Pero, listo,
6: oye,
0: papi.
6: Mira, la pusiste, pero hiper, súper.
0: Dura, sí, ¿o qué?
6: Difícil.
0: No.
6: Este es dilema que... sí está tremendo dilema, mi hermano. Oye, pero te voy a decir, mira, Roberto
0: contame,
6: Lugo.
0: Contame.
6: Excelente cantante,
0: sí,
6: excelente
0: sí.
6: Tema. Pero.
0: ¿Pero qué?
6: La gitana y Ismael Rivera, eso no tiene comparación, mi hermano, y me voy por la gitana.
0: Lo que
6: y
0: es la gitana.
6: Mi hermanito, azuelense que les conviene. Full
0: sí,
6: bendiciones, Bio Durán.
0: Epa. Gracias, papi, cuídate bastante. Gusto saludarte. ¿Qué más, mi amor? Bien, ¿y tú?
4: Quiero participar en este dilema.
0: Sí.
4: Por la calle, si me dejas amarte, Roberto.
0: Listo, mi amor.
4: Lugo.
0: Listo, mi vida. Claro
4: y
0: que sí.
4: Que
0: te conviene. Bueno, mi amor, gracias por escucharnos. Dice Durán, buenos días. Lo que dijo la gitana, Soledad, que te conviene.
5: Uy, vení, Durán, pero esa salsita suena muy rico hasta
0: ¿cierto?
5: Ahora. Sónalo, pues, sónalo.
0: Espérate, mi amor, vamos a solucionar el dilemita. Yo te la sueno, ¿le parece? El sol, buenos días. Hola, hola, hola, hola. ¿Quién anda por acá?
7: Hey, Durán, buenas tardes. ¿Cómo
0: ¿qué,
7: está,
0: papi?
7: Mi hermanazo, oyéndonos, mijo.
0: Contame. Contame,
7: dilema,
0: contame.
7: Ya
0: sí. Ah, no.
7: Si me dejas amarte.
0: Ay, ay, ay. Es la energía de los fanáticos del sol en esta mañana. El sol, buenos días. ¿Quién anda por acá? Buenos días.
8: Muy buenos días, Durán.
0: Qué, mi amor.
8: Feliz y bendecido día. Qué dilema tan grande.
0: Cierto.
8: La gitana.
0: La gitana.
8: Ay,
0: ¿listo?
8: Ay, ay, ay.
0: A
8: Soledad, que
0: le
8: te
0: dolió,
8: conviene.
0: Mi amor, 107.9. Eso. Gracias, gracias por escuchar mi vida. Abrazo fuerte. ¿Quién anda por acá? Dice Durán, buenos días, Soledad, que te conviene si me dejas amarte. Listo, perfecto. Dice Durán, si me dejas amarte. Listo, el sol, buenos días.
9: Durán, buenos días.
0: Háblame, sí, ¿bien o no, ¿cómo va todo?
9: Con el brujo de Borinquen.
0: El brujo de Borinquen.
9: Digo la gitana.
0: Listo, papi.
9: Ya, so, Soledad,
0: que te conviene. Con el sol, la radio oficial de la salsa.
5: Uy, Durán, ¿pasó? Ese es mucho tema.
0: ¿Cierto?
5: Sonalo,
0: que sí.
5: Sonalo.
0: Espérate, mi vida, espérate. El sol, buenos días.
10: Durán, Durán, buenos días.
0: ¡Qué, mi amor!
10: Bendiciones.
0: Para vos también, cuídate,
10: ve. Durán, Durán,
0: contame.
10: Lo que dijo la gitana.
0: ¿Listo, mi vida? Lo que dijo la gitana.
10: Eso va, eso va.
0: Eso va, eso va.
10: Feliz día.
0: Gracias, mi amor, para vos también. El sol, buenos días.
11: Durán.
0: ¿Qué, papi?
11: Días,
0: buenos
11: Durán.
0: Días. ¿Qué ha pasado? ¿Vieron o no ves cómo va todo?
11: Hay dilema.
0: Hay dilema.
11: Lo que dijo la gitana.
0: Listo, papi, de una. Lo que dijo la gitana.
12: Uy, Durán, sonalo. Uy, eso suena muy rico, Durán.
0: ¿Sí o qué? Suena bueno ese tema. A mí me gusta. Tengo que ser sincero. Todos me gustan. Todos. Lo que dijo la gitana y el otro también, claro.
13: Durán, sonalo.
0: Háblame.
13: De ahí la mano una gitana.
0: ¿Cómo?
13: Para saber de mi buena fortuna.
0: Cantadito.
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0: Vaya, qué sabor, fanáticos a esta hora. El Sol 107.9, la radio oficial de la salsa, sonando mucha salsa como nos gusta. Claro, la que a vos te gusta, Durán, ¿sí o qué?
5: Mucho tema. ¿Sí? Sonalo.
0: Espérate, mi amor, ya te lo va a sonar, dame un segundito. El Sol, buenos días.
14: Durán.
0: ¿Qué va, mi amor?
14: Hay dilema.
0: ¿Qué
14: dijo la gitana?
0: Listo, mi vida, perfecto.
14: Le di la mano a una gitana.
0: Cantadito también. Qué rico. Eso.
14: Le dijo, tú tendrás amores,
0: pero fortuna
14: no tendrás ninguna.
0: Eso es tremendo dilema. Pero eso es tremendo dilema, ¿cierto? Que uno tenga fortuna pero no amores, o que uno tenga amores pero no fortuna. ¡Ay, Carola! Donde uno dice como que, no sabes qué, imagínate, yo con plata pero sin amores, o yo con amores pero sin plata. ¡Ay, vos qué preferís! Esa vaina está como dura. El Sol, buenos días.
15: Hey, Durán.
0: Háblame. ¿Qué, papi?
15: Buenos días.
0: ¿Qué ha pasado?
15: La gitana.
0: Listo, papi.
15: Asoleate que te conviene.
0: Con el sol.
12: Uy, Durán, sonalo. Uy, eso suena muy rico, Durán.
0: 11:42, vamos a solucionar este dilema.
16: ¿Qué dilema tan grande
0: se presenta en mi vida? Ustedes la escogieron. Ustedes la eligieron, fanáticos, a esta hora.
5: Uy, Durán, ese es mucho tema.
0: Ahí te va,
5: sonalo.
0: Ahí te va mi vida, ahí te va.

0: No, son muchos temas, ¿sí o qué? Canción ganadora del dilema.
1: ¡El dilema!
2: Uy, Durán, papi, son muchos temas. Sonalo.
0: Ahí te sonó, papi, te sonó. Muy bien, salseros, con buena invitación a esta hora, 11:46 minutos. ¿Dónde nos vamos, Durán? 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

0: Fanáticos, 12:35 minutos, hace buen sol en Medellín. 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Cosa pa' berraca, es que está bien lindo, sí. Tienes que verlo, fanáticos. 12:36, cambia el digital.
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0: Doñita
1: 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Con el Sol 107.9, fanáticos. Y es que definitivamente hay cosas que simplemente son imposibles de olvidar. 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No te lo puedes perder y no te lo va a poder sacar de la cabeza. Es que ahorita incluso está viendo imágenes de este nuevo Chevrolet Sonic. Está espectacular. Definitivamente no te lo sacas de la cabeza. 12:37.

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fanáticos. 12:45 minutos en la tarde de este viernes, ya 28 de agosto, último fin de semana de este mes. Siempre en sintonía del sol. 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Hay que disfrutarlo, además tiene un buen precio, fanático, definitivamente. 12:45.

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1: Es el Sol 107.9. Fanáticos, ¿qué tal? Bienvenidos. Tarde de este viernes, fin de semana con el Sol 107.9. Fanáticos.
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1: Habilitamos el WhatsApp Sol, que es el 302-218-1079, fanáticos, para que ustedes me comenten desde dónde están escuchando el Sol 107.9, qué canción quieren escuchar, a quién quieren saludar, a través de la radio oficial de la salsa en Colombia, el Sol 107.9.

107.9 fanáticos y en la app de RCN también encuentran el contenido del Sol 107.9. 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Soy JE al aire, dirige a la chica del apellido sabroso, Diana Mer Pisa. Esta es una tarde para que ustedes también programen esa canción favorita a través del 302-218-1079. Y mientras tanto, algo de Gilberto Santaros. Esto se llama Conciencia. A las 1 de la tarde, 11 minutos en el Sol Medellín.

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9: Es la 1 de la tarde, 25 minutos, fanáticos. Escuchan El Sol 107.9 y todos tenemos algo que nos hace únicos. Y hay alguien que lo celebra todos los días, es nuestro perro. 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
9: 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Es la 1:27 minutos en El Sol, Medellín.
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1: Asoléate que te conviene, fanático. 107.9 es el sol. Pero qué tal si le bajamos un poco a la velocidad para disfrutarnos un gran éxito del conjunto Chanel y amigos. Fanáticos, ¿a quién le dedicarían ustedes esta canción? Escúchela, escúchela. Es la 1:37 en el sol.

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1: Tu salsa favorita la escuchas en el Sol 302-218-107.9. Fanáticos, ese es el WhatsApp Sol.
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1: Tenemos oyentes que van participando. 302-218-107.9. Hello, el Sol. Buenas tardes.
2: Sí, siete
3: en
2: el Sol.
3: Hola. Bien, bien. ¿Sí? Okay. El trampolín.
1: Trampolín, listo.
3: El gran
1: pop. Listo, gracias a los fanáticos que se reportan desde las diferentes vías, desde las diferentes rutas de la ciudad de Medellín. Un abrazo fuerte para ustedes también. Gracias por hacer parte de la radio oficial de la salsa en Colombia, fanáticos. Vengo con reporte de movilidad rápidamente.
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1: Mucha atención, se presenta movilidad reducida en la avenida paralela a la altura de la calle 103. Esto es sentido norte-sur debido a un vehículo varado sobre la vía. Recomendamos transitar con mucha precaución, fanáticos. 1:44, aquí está el Gran Combo con una canción que ustedes han solicitado a través del WhatsApp Sol. Esto se llama Trampolín. Es la 1:44 en el Sol Medellín.

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1: Fin de semana, sol, fanáticos. 1:48. 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
2: 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En el sol son las
3: 2:04 p.m. en el sol Medellín. 2:04 es la radio oficial de la salsa en Colombia.
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1: Es el Sol Medellín, fanáticos. Antes de irnos con muy buena música, que aparte de todo en esta tarde vienen éxitos de David Pavón, viene música también de Willy González, Mon Rivera, Marc Anthony. 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

Lluvia con Nieve Mon Rivera. Las 2 de la tarde, 38 minutos. 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
0: 2 de la tarde, 40 minutos, fanáticos. 2:40 es el sol.

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todos los fanáticos a esta hora conectados en esta tarde de viernes, fin de semana, con mucha salsa. Y poniéndole, por supuesto, la mejor actitud a este fin de semana con la buena salsa del Sol Medellín 107.9 y, por supuesto, también la compañía de tu familia más salsera de aquí de Medellín, donde dirige Diana Merpisa, la chica del apellido sabroso, y

0: al aire.
1: Vengo con mucha salsa para acompañarlos a todos ustedes fanáticos en este viernes. Bienvenidos a pasar una tarde maravillosa, una tarde espectacular, una tarde bien sabrosa con esos clásicos de la salsa y también con esa salsa romántica que solo suena aquí.
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1: En el Sol Medellín 107.9. Y a todos ustedes fanáticos, un abrazo lleno de muy buena vibra, de muy buena energía. Qué alegría saludarlos como siempre. Y también quiero saber a esta hora desde dónde están escuchándonos. Quiero esos reportes de sintonía porque a partir de este momento se habilita nuestro WhatsApp Sol 302-218-1079. Se lo repito.
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1: Estamos en viernes, ya 28 de agosto. A muchos, como decimos nosotros vulgarmente, ya les chilló el marrano, la alcancía.
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1: Gracias te damos, señor, porque tenemos el privilegio de tener el trabajo, porque tenemos el privilegio de llevar el pan a nuestra casa, porque tenemos el privilegio de llenar la alacena de nuestra familia. Que nunca falte el pan y la mesa, fanáticos del Sol. A todos los que en este momento tal vez tienen esa esperanza de encontrar el empleo, porque no lo tienen en este momento, también la fuerza, la buena vibra de parte del Sol Medellín 107.9, con mucha esperanza, deseándoles mucha fe. Pronto, fanáticos, pronto llegará esa gran oportunidad que todos ustedes están esperando, esa oportunidad que están necesitando, sobre todo esa oportunidad de crecer, de ser felices y la gran oportunidad de disfrutar de la salsa del Sol 107.9. Son las 3 de la tarde, 11 minutos, y mientras los fanáticos a esta hora se van reportando, les cuento que en Agaval encuentra los nuevos Skechers Go Run Consistent, 100% originales, tenis ideales para acompañarte en tus entrenamientos y también en tu día a día. Visita tu tienda más cercana y también www.agavale.com. 3:12 minutos, fanáticos. Vamos a disfrutarnos este fin de semana. Vamos a disfrutarnos este viernes. Vamos a ponerle actitud positiva con el Sol Medellín 107.9.

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0: Un abrazo muy especial para Luisa Fer, DJ, que es DJ salsera de la ciudad, que está reportando sintonía desde Aranjuez. Ella quiere escuchar Entre Dos de Pedro Neira. Un amor de dos de una corazón. Pero primero, esta canción de Oscar de León. Esto es Llorarás, 3 de la tarde, 42 minutos. Y asoléate.
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0: 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En el sol son las
1: 4:04 p.m, 4:04 en el sol.
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0: Con salsa gozando y disfrutando, fanáticos, en este viernes. Estamos en fin de semana, nos lo estamos gozando a esta hora. Salsa. Muchísima salsa, donde dirige la chica del apellido sabroso, Diana Merrepisa, y a esta hora,
1: Lian.
0: Yo soy Lian, al aire, acompañándolos a todos ustedes. Y les cuento, fanáticos, que nos vamos de una para Plaza Mayor. Hoy la familia Sola se está reuniendo y quiere compartir con todos ustedes desde Expo Camacol y contarles a todos los fanáticos del Sol las grandes noticias. Pero esas noticias las trae, por supuesto, el nuevo integrante de la familia Sol, y dice... J.E.
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0: J.E., un abrazo, mi hermano, bien fuerte, muy buena vibra, buena energía para vos, papá. Cuéntame esas buenas noticias que hay directamente desde Plaza Mayor en Expo Camacol, y asoléate que te conviene.
3: Lian, claro, como tú mismo lo dices, estamos desde Expo Camacol, exactamente en Plaza Mayor. Recordemos que este evento va desde el 26 al 29 de agosto, o sea, cerrando mes mañana. Más de 500 empresas en exposición, empresas de 19 países, Lian, más de 53 mil visitantes especializados y pues bueno, más de 27 mil metros cuadrados de exhibición. 14 pabellones para que usted venga, bueno, se dé la pasada, mire qué ofrece cada empresa, cada marca. Es fácil, aquí en Expo Camacol usted encuentra empresas tanto de tecnología industrial, como tecnología artificial, industrialización, innovación, ciudades inteligentes y mucho más, Lian, tenemos para acá.
0: Para los fanáticos del Sol, J.E., que quieran saber hasta qué fecha van a poder visitar Expo Camacol allá en Plaza Mayor, vamos a contarles las fechas precisamente para que los fanáticos estén ahí con las fechas en los radares.
3: La exposición comenzó el pasado 26 de agosto, Lian, se extiende hasta mañana 29 de agosto. Así que hoy y mañana, lo que queda de este día... es para que ustedes vengan, observen. Bueno, se den gusto también observando la maquinaria amarilla, por ejemplo. He visto robots, he visto empresas chinas, incluso japonesas. Así que la inteligencia artificial es también uno de los principales exponentes en esta exposición número 26 de Expo Camacol aquí en Plaza Mayor.
0: Perfecto, J.E., en con todo minuto regreso contigo desde Expo Camacol allá en Plaza Mayor para que los fanáticos estén ahí en los radares, para que vayan y conozcan todo lo que van a poder visitar en esta feria con el Sol 107.9. Mucha salsa, mucha salsa.

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0: Tráeme pues la policía. No ha visto un hombre bravo. Así decía mi tía. Grupo Niche, la voz de Osvaldo Romano y Ruperto Mena, 4 de la tarde, 41 minutos en los 107.9. Avanza la tarde de este fin de semana. Estamos en el mejor día de la semana. A propósito, estamos en Viernes con el Sol.
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1: Y mientras nos disfrutamos de esta tarde, fanáticos, acá le damos la bienvenida a Marc Anthony. Yo, que te conozco bien. 4:43 en el Sol.

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1: 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En El Sol son las...
2: Esta es la hora en El Sol Medellín, ya son las 5 o 6 minutos.
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4: Yo creo en muchas cosas que no he visto. Y ustedes también. Lo sé. No se puede negar la existencia de algo palpado, por más etéreo que sea. No hace falta exhibir una prueba de decencia de aquello que es tan verdadero. El único gesto es creer o no. Algunas veces hasta creer llorando. Se trata de un tema incompleto porque le falta respuesta. Respuesta que alguno de ustedes quizás le pueda dar. Es un tema en Technicolor para hacer algo útil.

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